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0: Mi gente preciosa, bienvenidos sean en este rico bebé viernes. Se acabó la semana. Te saluda tu amiga, tu cómplice, tu compañera, tu coneja de confianza, Edith Palomera, y te acompaño desde ahorita hasta las 10 de la noche. ¡Claro que sí! ¡Claro que yes! Hoy es viernes, hoy nos descontrolamos, hoy nos ponemos locos, hoy con todos. Espérame, deme un segundo, ya por acá, muy bien, nos vamos a descontrolar, nos arrancamos el chongo, porque es viernes, no hay especialistas, pero sí hay coneja hasta las 10 nomás, porque si no me canso, pero sí hay coneja, sí hay llamadas, sí hay complacencias, están las inmortales de la salsa, y por supuesto está la hora, así como que bien continua, de sus complacencias. ¿Qué tienen que hacer? Tomar esa multilínea, ese teléfono más bien de tu casa, ese celular, donde quiera que te encuentres, y llamarme al 55 516 68 940, y tu coneja de confianza te contesta. Así que vamos a empezar a saludarles. De este lado, ¿quién se encuentra? Nadie por acá. Hola, aló.
1: Ay, yo le di, estaba preocupada por ti.
0: ¿Por qué, mi preciosa Judith?
1: Pues sí, porque ayer no fuiste, dije, a lo mejor siguió mal.
0: No, para nada, Judith. Lo que pasa es que tuve compromiso importante, bueno, sí, pero aquí estamos, bueno. Judith. Muchas gracias.
1: Que estás bien, gracias.
0: Sí, Judith,
1: Dios.
0: Muchas gracias. Cuéntamelo
1: todo.
0: Ay,
1: que no se enferme, no.
0: No, no

0: estaba enferma. Dirían
1: bueno,
0: por ahí,
1: qué bueno.
0: No andaba enferma, andaba de parranda.
1: Bueno, qué bueno. Gracias a Dios.
0: Muchas gracias. Cuéntame, sí, Judith.
1: Bueno, te extrañé mucho.
0: Yo también nos extrañé muchísimo, pero mira, ya estoy aquí para cerrar con broche de oro la semana. Así que cuéntame, ¿qué vamos a escuchar, Judith?
1: Ya, sí, pero ya quiero que nos veamos, Edith.
0: Sí, también te lo prometo que sí.
1: No, ya me lo prometiste.
0: No, por eso sí, ya está, ya sí. Va a estar, es un hecho.
1: Nada más vienes, me tocas y me dices.
0: Claro que sí, porque Judith, con mucho gusto.
1: No, mi número, no puedo ahorita, luego.
0: No, no te preocupes, sí. Judith, ahorita no, luego
1: no,
0: nos ponemos de acuerdo.
1: Aquí estoy, me tocas el timbre.
0: Va que va, ya estás.
1: Es el 59 aquí junto a la tienda.
0: Órale, ya estás, Judith, ya bien ubicado está en mi cerebro, tú no te preocupes, ¿va?
1: Ah, sí, y si no hay dónde estacionarte, métete a mi cochera ahí.
0: Ah, bueno, ya estás, Judith, ¿eh? Conste.
1: Bueno, no, sí, porque quiero conocerte, de verdad.
0: Claro ¿eh? Que sí, Judith, bueno, te lo prometo entonces, que sí. Mientras dime, ¿qué vamos ¿ya? a escuchar?
1: Prometido, ¿eh?
0: Prometido, Pinky Promise.
1: Bueno, ahora sí, ¿cancioncita?
0: Sí, a ver, ¿qué canción quieres, Judith?
1: ¿Me pones, por favor?
0: Ajá.
1: María José.
0: ¿María José?
1: Sí, de Juan, con Juan Gabriel.
0: Ah, ya, claro que sí, ahorita te la pongo,
1: María
0: ¿va?
1: María José, es que esa me gusta, sí.
0: Muy bien, claro bueno. que sí, mi Judy, te la pongo, te mando un abrazote.
1: Yo también.
0: Que estés
1: gracias
0: bien.
1: Gracias a Dios que estás bien.
0: Sí, Judy, muchas gracias.
1: Bueno.
0: Bye.
1: Nos vemos, bye.
0: De este lado, ¿quién está? Hola, hello.
2: Hola, Edicita, buenas tardes, ¿cómo estás?
0: Muy bien, ¿Mari? ¿Sí, verdad?
2: Ay, gracias por escuchar mi voz.
0: ¿Qué pasó, mi Mari preciosa? ¿Cómo estás?
2: Bien, gracias a Dios.
0: Me da gusto, mi Mari linda, preciosa, chula de divina. Cuéntame, Mari, es viernes.
2: Es viernes, Edicita, ya a descansar un rato.
0: Exactamente.
2: Sí, bendito sea Dios para que estés allá con tu familia que tanto te adora.
0: Ay, muchas gracias, mi Mari linda.
2: Sí, Edicita, un favorzote.
0: Échale, Mari.
2: ¿Me puedes poner una canción a del cocodrilo?
0: ¿De quién es, Mari?
2: Ay, que sabes que la tocan en la mañana, Martín, de la hora de la cueva de rock and roll, creo.
0: Ah, ok, va.
2: Ajá,
0: claro
2: ajá,
0: que sí.
2: Para mis nietecitos que van a llegar al ratito.
0: Claro que sí.
2: A visitarme.
0: Va, muy bien, y Mari, ahorita ajá, te la ponemos, ¿va?
2: Montserrat,
0: ajá.
2: Mateo,
0: ajá.
2: Y Jimena y Vianey.
0: Jimena... Y Vianey, ya estás, mi Mari, ahorita
2: Montse,
0: se las pongo.
2: Montserrat, Mateo, Jimena y Vianey, por favor.
0: Vianey, va que va, con mucho gusto, mi Mari, sí, les mando un
2: gracias,
0: abrazote.
2: Sí.
0: Igual, Mari.
2: Que te cuide y te siga acompañando.
0: A ti también, Mari, muchas gracias.
2: Hasta luego, Edicita, gracias.
0: Bye.
2: Bye.
0: De este lado, ¿quién está? Una más. Llévele. Hola.
3: Hola, Edith, buenas tardes.
0: Hola. ¡Alma!
3: Hola.
0: Se me reseteó por un segundo el cerebro. ¿Qué pasó, Almita?
3: Lo que pasa es que estoy llamando aquí, molestándola.
0: No, yo digo que sí. Nada, no es cierto, Alma. ¿Cómo crees? ¡Jamás, Almita, jamás!
3: Ay,
0: cuéntame, mi alma preciosa.
3: Feliz fin de semana.
0: Gracias, Alma.
3: Dios le bendiga hoy y siempre.
0: Gracias, Alma, también
3: trabajo,
0: a ti.
3: Trabajo, su caminar.
0: Que así sea, Alma. Muchas gracias.
3: Gracias a Dios.
0: Que así sea, por favor, Almita. Cuéntame, ¿qué vamos a escuchar hoy, de viernes?
3: Ya se nos fue.
0: Manches, Alma. ¿Estás
3: Alma
0: viendo?
3: De cristal.
0: Alma de cristal, Dios de mi vida. Ya estás, Almita, te la pongo ahorita, ¿va?
3: Sí, gracias, aquí para la familia Cordero.
0: Claro que sí. Ahorita les pongo su canción, ¿va?
3: Sí, gracias.
0: Un abrazo, mi alma hermosa.
3: Sí, gracias. Igual de aquí para allá.
0: Bye.
3: Bye.
0: Ay, le cuelga el alma. Oigan, saludos por acá a mi sobrinísimo, el buen Pedro. Pedro, te mando un beso. Ahorita pongo tu complacencia. Vámonos, música. Son las 6:13. Te contesto fuera del aire. Aquí anda tu coneja de confianza. Sabes que te amo con todo el corazón. No te me vayas.
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2: Son las 6:20.

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1: Son ya las 6:26. ¡Ánimo!

0: Vámonos a la pausa comercial, gente preciosa. Aquí está tu conejo de confianza. ¿Hay complacencias? Es viernes, 6:28.
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0: Ya son las 6:31.

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1: Son las 6:30.

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2: Son ya las 6:38.
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2: 6:45.

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1: Son ya las 6:48. ¡Ánimo! ¡Ya es viernes!

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1: Muy bien, mi gente preciosa, seguimos a través de esta que es tu estación, la Q940. De este lado, ¿quién se encuentra? Hello, hola.
2: Hola, mi amor, salí temprano. Voy a pasar por ti para llevarte a cenar, mi vida.
1: Ando trabajando, mano. Mejor sácame trabajar.
2: mi cielo, pero después de eso ya te llevo a cenar.
1: Ah, bueno, está bien. ¿Qué pasó, don Richard? Buenas noches, ¿cómo están?
2: Pues aquí sufriendo por mi conejita, soy tu conejo bug del alma toda la vida.
1: Muy bien, don Richard, muy bien.
2: Estoy preparando el machete para el domingo cortar unas rosas y convertirlas en balón para que se las lleven llenas de canastas los mendigos de Inglaterra para que se acuerden de nosotros toda la vida.
1: Muy bien, don Richard, ojalá que nos vaya bien. Estamos apoyando a la selección. Cuénteme, ¿qué vamos a escuchar? Esme viernes.
2: Este viernes voy a pedir una canción que te va a llegar hasta los talones.
1: A ver, pues.
2: Si puedes poner, por favor, Mi corazón canta de Enrique Guzmán.
1: Mi corazón canta de Enrique Guzmán. Claro que sí, ahorita la ponemos, don Richard, ¿va?
2: ¿Y dedicada para quién?
1: ¿Para quién?
2: Con todo mi corazón y todo mi cariño, porque este fin de semana, después de que ganemos, mi amor, nos vamos a festejarlo juntos.
1: Ándale. Ajá. ¿Entonces para quién es?
2: Pues quiero para quién, para ti, conejita dorada y preciosa de mi vida y de mi amor.
1: Ya está, don Richard, ahorita se la pongo, ¿va?
2: Ya dijo.
1: Un abrazo, don Richard, adiós.
2: Muchas bendiciones. Igual. ¡Arriba, la Q!
1: ¡Hola, hello, hello! De este lado, ¿quién está? ¡Hola! Bueno. No, hombre, nomás le hicieron como vaca. ¡Ah! ¡Que le hicieron la Midalet! ¡Ay, que está el Che Mercurio retrógrado! Y me andan moviendo por acá. ¡Hola, la Q! ¿Qué pasó, José? ¿Cómo quedamos?
3: Acabó el partido.
1: ¿Quién ganó?
3: Ganó Argentina.
1: Ganaron los argentinos de Argentina. Muy bien. Ahí está el informe del partido, por si usted no sabía. ¿Cuánto quedaron, José? 3-2 favor Argentina. Muy bien. Está muy bien, José. Muchas gracias por el informe.
3: Lástima, Margarita.
1: Ni modo, así es esto del fútbol. Ya era, creo que era obvio, ¿verdad? Pero se defendió Cabo Verde, pero ahí está. Gracias por el informe, mi querido José. ¡José! Bueno, le voy a colgar porque ya no lo escucho, pero José, si me estás escuchando, muchas gracias. Saludos a la gente que se ha comunicado fuera del aire, como es mi querido Joaquín, también Raúl Contreras en esa que más aplauda. José Antonio, bueno, ya está aquí mi José Antonio que se comunicó vía llamada telefónica. De este otro lado está en el WhatsApp porque no hemos mandado saludos. Un abrazo para Abraham Aquino, que también le mando un besote a mi preciosísima Ardilla Soler, que ayer me hizo el favor de cubrir este bonito turno para ustedes. Un beso a mi queridísima Andy Chico desde Cuautitlán Izcalli. De este otro lado está Isra Blanco desde la Nicolás Romero. También por acá, buenas tardes. Hola, mi amor, me dice que me está escuchando desde casita, pero no me da su nombre. Pero gracias por estarme escuchando, te mando un besote. Quien quiera que seas, corazón de melón. También por acá el buen Aristeo, mi amigo Aris allá en Hidalgo. Te mando un abrazote, Aris. En ese rico de viernes, por acá está el buen Carlos Nicolás, desde la Nicolás Romero. De este otro lado dice una canción de Ana Gabriel desde Utah, USA. Si no me equivoco, es mi querido Tomás, porque es el único que yo conozco de Utah, USA. Entonces, Tomás, si eres tú, un beso. Una llamada más para irnos a las inmortales de la salsa. ¡Hiush! Ay, no entró. Ah, no es cierto. Hola, la Q. Bueno.
4: Hola, buenas noches.
1: Hola, ¿quién habla?
4: Habla Justino.
1: ¿Qué pasó, Justino? ¿Cómo estás? Ah, eras tú, Justino. Muchas gracias.
4: Sí.
1: Cuéntame, nada, Justino. ¿Cómo ¿Eh? Van las tierras de USA?
4: Ay, no, ahorita está súper, súper caliente.
1: Y lo que dicen, ¿verdad? Que se están achicharrando.
4: Sí.
1: Ánimo, Justino, sí, ánimo.
4: Caliente.
1: Muy sí, bien, claro Justino. Sí. Oye,
4: mucha
1: cuéntame.
4: Mucha agüita.
1: Eso, como debe de ser. Es lo primordial, mantenerse hidratado y estar escuchando claro. La Q. ¿Qué vamos a escuchar, mi Justino?
4: Algo de Carro Show, Sabor de Mujer.
1: Va, te la ponemos.
4: Va, que va. Okay.
1: Te mando un abrazo, saludos. Justino. Muchas gracias.
4: Saludos desde Nueva York.
1: Claro que sí, mi Justino. Muchas gracias. Bye. Muy bien, mi gente hermosa. Qué gusto escucharlos a todos los que andan allá en la Unión Americana. Vámonos porque están las inmortales de la salsa. Hay que ponernos a bailar. ¿Quién jala de aquí a uno? No es cierto. Quédense en sus casas. Son las 7 en punto.
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1: Las inmortales de la salsa, 7:02.

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1: Saludos a mi preciosa Miranda de parte de tu novio Pedro. Son las 7:06.

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1: Son ya las 7:12, las inmortales de la salsa.

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2: 7:17.

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1: Saludos a mi querido Israel Blanco y a Nicolás Romero. Te complacemos, mi Isra. Son las 7:21. 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

0: Continuamos, gente preciosa, a través de este rico viernes de su estación, la Q940. Vamos a decirles que se celebra el día de hoy, Come Today. A ver, a ver, a ver. De este lado tenemos que hoy es el día. Es el Día Internacional Libre de Bolsas de Plástico. Ay, ¿cómo nos costó? O no sé ustedes. Pero en lo personal, ¿cómo costó acostumbrarse a cargar nuestras propias bolsitas ecológicas? Yo entiendo que esto es un gran paso porque sí ayudó a disminuir pues todo ese plástico innecesario y se crearon bolsas que fueran ecológicamente agradables para el ambiente, que se desecharan de manera rápida, que se utilizaran como composta. ¡Ah! Pero los primeros días, creo que con su logramos juntar en nuestras casas 300 mil millones de bolsas reutilizables, porque cada vez que ibas al súper te decían: ya no te damos tu bolsa, tu hijo. Tengo que comprar una porque no traigo la mía. Y llega a pasar a la fecha, llega a pasar a la fecha. Pero bueno, hoy, el 3 de julio, es el Día Internacional Libre de las Bolsas de Plástico. Fue una fecha que se decidió a nivel global, enfocada justo en reducir el consumo de plásticos que son de un solo uso para mitigar el impacto ambiental. Así que ahí ya está. Y también es hoy el Santo de los Tomás, Santo Tomás Apóstol. Tomás en Utah, USA. Y para todos los Tomases que nos escuchan, un abrazo y un beso y un apapacho. Vamos a una llamada rápidamente para poder ir a través de la música. Ay, es que me dice: ¡Arauz, no me distraigas! Aquí en la multilínea para poderles poner sus complacencias. Ay, ya me colgaron, ¿ven? Todo mal. Hola, hola, la Q. Bueno. No manchen. ¿Por qué me cuelgan? Bueno. Saludos a través de el WhatsApp. Por acá tenemos a mi familia de Mérida, preciosa, hermosa. Yo espero ya verlos pronto allá en Mérida. Y bueno, mientras un abrazo a la familia Potpuk, que se encuentran en el centro vendiendo sus heladitos, de mi querido Raimundo, un beso. Yo también los extrañé ayer mucho, pero bueno, gracias por estar a la espera. Un beso a mi buen Miguel Ángel Espinosa. Gracias, Miguelón. Besitos. De este otro lado, el mismísimo Sergio allá en la Magdalena Panoaya en Texcoco. Una canción, bueno, está bien. Nada más porque es viernes nos vamos a poner más salseros. Para que me inviten a bailar. De este lado, ¿quién está? Hola, hola, la Q.
1: Sí, buenas tardes.
0: ¿Qué pasó, Joaquín?
1: No alcancé canción.
0: Ay, Joaquín, no man, ya se acabó el programa. Dime, ¿ya se acabó el programa? No, ¿verdad? No. ¿Qué acabo de decir? Vamos a andar más salseros. Ahorita ¿sí? te la ponemos, Joaquín. Ándale, pues. Sí. Ahorita te pongo tu canción.
1: Por eso te extraño.
0: Ya estás, mi Joaquín. Un abrazo.
1: No quieres me regañes como tú.
0: Pues sí, mano, échale ganas. Tú también no cooperas. Ahorita te pongo tu rola, mi Joaquín. Un abrazo.
1: Sí, que
0: ya te acompañe. Igual, bye. Yo también, Joaquín, bye. Vale. A ver, de este lado tenemos a un amigo que se llama Eder. Dice: se acaba. Ay, pobrecito, que se acaba de separar. ¡Ánimo, Eder! ¡Ánimo! ¡Ánimo! Mira, los solteros somos más. Hagamos un club, mi Eder, aquí no pasa nada. Y también un beso a mi querido Adrián Arauz, que ya anda haciéndole promoción a la Q940. Tú muy bien, Arauz. Espero que le eches ganas al partido en la tarde, que no sueltes el bofe, y te mando un besote. Vamos a ver de ese lado también quién está. No, no, no, por acá tampoco. Hola, hola.
2: Hola, buenos días, ¿cómo estás?
0: ¿Cuál es buenos días, mano? Andas bien norteado tú.
2: Ando norteadísimo, ¿eh?
0: ¿Quién habla?
2: Que sí. Tu amigo Esteban Norteado.
0: ¿Qué pasó, Esteban? Échale gana.
2: No, es que ¿qué crees que vieras? voy pasando aquí por Televisa y de repente salí del túnel y vi así como amanecer, dije, caramba.
0: Y dijiste, Diosito, ya me morí. ¿Qué pasó?
2: Ya me hace falta una de esas amargas para ponerme las pilas.
0: Yo digo que sí, Esteban, pero bueno, no te preocupes, cuéntame, ¿qué vamos a escuchar?
2: El jardín prohibido.
0: El jardín prohibido. Órale, va, te la pongo ahorita, ¿va?
2: ¿Va?
0: Te mando un abrazo, ya, Esteban.
2: Tengo tache por decirte buenos días.
0: No pasa nada. Noches. Así soy yo. Yo digo luego que son las 5 de la tarde y son las 8. No pasa nada. Así somos todos en este turno.
2: ¿Y verdad?
0: Un beso, bueno, Esteban.
2: Que tengas una excelente noche y buen fin de semana.
0: Igual, Esteban, bye. Muy bien, y gente, vámonos, pausa comercial, son las 7:32, ahorita regresamos.

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21: Ya son las 7:36.

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1: Un abrazo a mi querido Eder. ¡Ánimo, Eder! Te mando un abrazote. Y a mi querido Adrián, un beso. Son las 7:39.

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1: Saludos a mi querido Abraham allá en la colonia El Ajusco, Coyoacán. Son las 7:48. Nunca creí.

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1: Son ya las 7:51.

0: cumbia. Viernes. ¡Sí! ¡Saludos! Ay, parece que hablo como mensa. Sí, sé decir frases, amigos. Sí, sé decir frases. Ay, este se me fue chueco. Me ahogo. Saludos por acá. Tenemos a Álvaro Fernando con una rola. Desde otro lado también, María de Los Ángeles. Osvaldo Lisset, Julio César Martínez. Fulmaro desde Chihuahua, Chihuahua. Por acá, Luis Drummer. ¡Ay, Luis! Gracias, dice, desde Montón Cuarteles en Huixquilucan, Estado de México. Un beso, mi Luisiño. También por acá, una canción de Rose Montaño para Ricardo Ayala. Gracias, gracias, gracias. Ahorita vamos ya con la hora continua de sus complacencias. Esto de lo del Mundial nos trae locos a todos. Ay, el domingo juega contra Inglaterra. México, ya me acordé. Ya me acordé. Pero bueno, pues ya vámonos a la comida. Es que me quedé pensando. Muchas cosas pasaron por mi mente. De que nosotros tenemos una ventaja con el nivel del mar que tenemos manejado. Ahí tenemos, la otra en deportista. Pero es una realidad que tenemos nuestro nivel que está muy arriba del nivel del mar. Nos vuelve más ágiles ante cualquier otro deportista. Eso se los digo como yo, de manera de experiencia. Pero los ingleses les puede costar un poquito de trabajo. Sí, traen una formación muy pesada. Pues imagínense, es la cuna del fútbol, hermanos. Pero ¿saben qué? Tienen algo que los mexicanos sí tenemos. Ellos no tienen algo más bien que los mexicanos sí tenemos. Y es una fe inquebrantable. Así que vamos, México, vamos. Pero también saben a dónde vamos. A sus complacencias. Ahorita vengo, son las 8. Bueno, no. Faltan como unos segundos para las 8, así que ya mejor vámonos a pausa. 55-5166-8940. Aquí anda tu coneja de confianza. Llámame.
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5: ¡Hasta la vista, cocodrilo!
0: Saludos a Monse, Mateo, Jimena y Vianey de parte de Mari. Son las 8:01.
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1: Un beso a mi querida Judith en la colonia Escandón. Son las 8:04.

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2: Saludos, Carlitos Nicolás, allá en la Nicolás Romero. Un beso, son las 8:07.

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1: Un abrazo, Joaquín.

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1: Saludos hasta Utah, USA. Son las 8:16.

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1: Saludos de Raúl Contreras.

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1: Saludos allá en Guerrero al señor Albino y la señora Margarita. Les mando un abrazo y esta es su complacencia 824.

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1: Mi querido Don Richard, le pongo su canción. Ya pórtese bien, son las 8:28.

0: musical. Estamos en sus complacencias y aquí está tu coneja de confianza. Ahorita vengo, son las 8:30.
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0: Saludos hasta Mérida, la familia Pot Cook. Son las 8:33.

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1: Saludos, Esteban. Buenas madrugadas. Son las 8:45.

0: ¡Qué ánimo! ¡Ánimo, mi gente! Que esto... ¡Ay, es que tengo mi canción bien alta! Porque estaba yo cantando la de la Amanda Miguel. ¡No, no, no, no, no, no, no, no! Es que es viernes y se vale. Oigan, quiero mandar saludos. Gracias, que andan por acá bien conectados. A la Q940, un saludo a mi preciosa Mati Mora. Ya sé, ahorita les ponemos su canción. Al buen Edmundo Valadez, también Rogelio Benítez, mi Roger, ánimo, ahorita te pongo tu canción. También a mi queridísima Conchita Reyes, que nos anda escuchando a través de la Q940. De este otro lado, dice, buenas noches, por acá dice una canción. Ay, ¿cuál es esa? No tenemos a los incomparables de Tijuana, ¿verdad? Pero les mando un saludo. Y, bueno, la de Rosita Alvírez, si las puedo poner, por ejemplo, para Mari Fer. Gracias, bonito fin de semana. Un abrazo, por acá también dice, hola, señorita Edith, muchas gracias. Quiere la canción de Hijo Mío de Napoleón para mi hijo Jesús. Soy Mariana, allá en Valle de Chalco. Un beso, Mariana, muchas gracias. De este otro lado está Luis Martínez con una canción de Límite. Por acá, de este otro lado, ya son las 9, oigan, casi. Hola. Hola, buenas noches.
1: Hasta que entró la llamada.
0: Aquí andamos, Gloria. ¿Cómo está usted?
1: Pues andaba ya en el hospital, apenas salí.
0: ¿Por qué, Gloria?
1: Es que ya van varias veces que me internan por mis pies que se me hinchan. No debo de tomar más que un litro de agua más, no.
0: Ay, Gloria, ya veo. Pórtese bien, Gloria, por favor.
1: Sí, hombre.
0: Aquí la andamos cuidando, ¿eh, Gloria?
1: Ok. Ahora bueno, sí, como le sale una, a ver si alcanzo.
0: Sí, sí, ¿cuál quiere, Gloria?
1: Yo creo que una de este, ¿cómo se llama? De Bienvenido Grande, ya ve que son las más bonitas.
0: Claro que sí, ahorita se la pongo, ¿va?
1: Sí, gracias.
0: Y con gusto, Gloria, cuídese mucho.
1: Gracias, gracias.
0: Bye.
1: Bye.
0: Oigan, mi gente hermosa, recuerden, nos pueden seguir en nuestras redes sociales. Tenemos Instagram y tenemos Facebook, todo junto. O sea, todo junto, la Q México. Así nos buscas en el busqueador, le pone usted a la lupita. ¿Qué le pasa a Lupita? No sé. Yo creo que sí tengo TDA, oigan. O sea, yo sí, ya analizándome, ¿verdad? Y con tanta información que ha llegado a mí últimamente, yo digo que tengo TDA. Estoy hablando de una cosa y salgo con otra. Y yo creo que mis padres nunca me lo detectaron a tiempo. ¡Ay, mira, ya se me fue el corte! ¡Auxilio! Bueno, ya síganos en las redes sociales, @ qué oso, la Q México, Instagram y Facebook, ahí andamos para que vean el contenido que suben los chicos la mañana, nosotros en la tarde, Roxanita Soler, el buen Campini, el Baby Mix y tú, bueno, no los mencioné, a mi querido Juan Carlos el Zorro, a Martín Campos el Brody, Ivette Parga también, y ahora sí, tu servilleta, Edith Palomera la Coneja, y estamos subiendo contenido, etiquetamos a la estación, y para que nos conozcan, ¿no? Hay que aprovechar que hoy en día la radio también se puede compartir a través de las redes sociales y conocernos. Ya me voy porque se me andaba yendo mi jingle. O sea, esta cosita que suena es el jingle, para que sepan y no anden con el pendiente. Son las 9 en punto.
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0: 9 con 1.

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1: Son las 9:04.

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1: Saludos a mi querido Rogelio Benítez. Un abrazo hasta el cielo, corazón de melón. Son las 8. Son las 9:08.
2: Quiero dedicar esta canción con mucho amor y respeto. Más que una canción, es una oración de amor que quiero dedicar, como siempre, con el mismo amor, cariño y respeto, a todas las mamás que esta noche me han venido a visitar. Sobre todo para aquellas que están un poquito más lejos de mí,

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2: Saludos, Mati Mora, te complacemos. Ya son las 9

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1: Saludos, Luis Martínez. Aquí te complacemos. Son ya las 9:22.

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1: Saludos a mi querida Conchita Reyes. Aquí te complacemos, son las 9:25.

¡Venga, venga, venga, mi gente! ¡Ánimo! ¡Ánimo, que ya es viernes! Oigan, estaba aquí yo chismorreando que dijeron que se iba a cambiar el... ¿cómo se llama? Que si el partido, que a las 12 y que a las 6 y que si a las 8 y que si ya no, que por si la tormenta, que por si en Inglaterra iba a ser las 3 de la mañana. ¡Ay, no manchen! Cuando fue en Rusia el mundial, yo me acuerdo que tenía amigos bien acá, bien intensos con el fútbol, que se despertaban a las 3, 4 de la mañana a verlo, así de estoy viendo el partido. O sea, que no, que no se pasen. Y oigan, también, bueno, cabe mencionar que es el partido del adiós en el Estadio Azteca, porque es el último partido de esta copa que se va a jugar allá en el Coloso de Santa Úrsula. Entonces, bueno, pues es el último partido. Qué bonito que el último partido lo despida, pues, nuestro hermoso, bueno, más bien nuestra hermosa selección mexicana. Y pues bueno, ahí van a estar jugando, despidiendo el último partido en la Ciudad de México. Se acabaron, no creo que se llena, bueno, quién sabe. Miren, estos muchachos han dado mucho de qué hablar con esta selección. ¿Usted qué piensa? ¿Cuánto cree que vayamos a quedar contra Inglaterra? ¿Creen que vaya a ganar Inglaterra? Que vaya a haber empates, que existan los penales. Ay, no sé, señores. Ahora sí, yo estoy muy dudosa, pero bueno. ¡Ánimo! ¡Ánimo! Pero se quedó. Se quedó el 5 de julio a las 6 de la tarde, así que vamos a echarle buena vibra. Vamos a pensar así, con muchas ganas de que van a jugar y van a dar lo mejor. La verdad es que si perdieran contra un rival como Inglaterra, pues... es un rival bastante digno, o sea, no están pues contra una selección nada fácil, así que no importa, lo seguiríamos apoyando, ¿ok? Así que este partido va a ser un partido histórico por a donde ha llegado la selección, hace muchos años que no pasaba, porque es el último partido en el Estadio Azteca y porque les vamos a echar muchas porras. ¡Vamos, Tri! ¡Vamos, Tri! Ya vámonos, vámonos también a una pausa comercial y continuamos con más a través de la Q940.

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9: Nueve con treinta.

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1: Son las 9:37. Saludos hasta Chihuahua, mi Bulmaro. Gracias por estar escuchando.

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1: Saludos a mi preciosa Gloria, son las 9.

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1: Saludos a la preciosa Marifer. Un abrazo. Feliz fin de semana. Son las 9:40.

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1: Saludos a María de Los Ángeles Martínez. Con esta nos despedimos. 951.

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1: Son las 9:54.

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1: Mi gente preciosa, hermosa, chula de divina, ya nos vamos. Se nos acabó el tiempo, se nos acabó el momento de estar, pues aquí, ¿verdad? Con ustedes, pasándola a gusto. Muchísimas gracias por haberme acompañado hoy viernes, que andamos todavía algunos trabajando, algunos apenas saliendo, o tal vez estás entrando a algún turno, nuestros enfermeros, la gente que trabaja de guardia. Ánimo, que tengan un turno leve. Si ya vas para casita y te queda lejecitos, hay veces gente hermosa, preciosa, que se avienta hasta 2 horas para llegar a casita. Así que te sea leve. Si ya estás en casita, pues te mando un abrazo. Qué bueno, ahí quédate. Ya no salgas. Ya una vez que usted entra a su casa y tiene los planes de irse a dormir, ya no salga. No hay necesidad, así que ya. Ese es el consejo que te doy, porque las abuelitas lo decían. Y es real. Ha pasado muchas cosas cuando dices, bueno, sí me animo a salir, intrácale. Mejor no, ya a descansar. Mañana ya es sabadito, a disfrutarlo también. El domingo igual. Y yo estoy de regreso contigo el próximo lunes, en este mes de julio, de nuestro segundo semestre del año. Siempre con una buena actitud, con una buena sonrisa, con felicidad para hacer las cosas y sobre todo con mucho amor. Te amo con todo mi corazón. Descansa, feliz fin de. Regresa tu coneja de confianza el próximo lunes. Te mando un besito en tu frentecita hermosa y a mimir. Gracias, Andy Chico. Gracias, Micaela. Gracias a cada uno de ustedes que estuvieron presentes con su conejilla. ¡Vámonos, pues! ¡Ya es!

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1: Bueno.
2: Sergio.
1: Hola, mi amor.
2: Oye, te llamo para decirte que no voy a poder ir a la cena de tu cumpleaños, porque sabes que acaba de llegar una amiga de Puebla y me invitó a salir con unas amigas.
1: Pero tú me dijiste que vendrías.
2: Sí.

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1: Las papas y las frituras forman parte habitual de la dieta de muchas personas mexicanas. Pero ¿sabías que las frituras que consumes son resultado de la transformación de un alimento originario de América? La papa y otros ingredientes como el maíz y el trigo son transformados en botanas mediante procesos como el corte, la fritura y el sazonado. De acuerdo con datos de Statista, en 2025, el consumo de botanas saladas en México alcanzó un promedio de 10.9 kilos por persona, lo que refleja su amplia disponibilidad y arraigo en los hábitos de consumo actuales.
2: Y ante la gran variedad de papas y frituras de maíz y trigo, el laboratorio se dio a la tarea de analizarlas para que sepas exactamente qué estás consumiendo. Se analizaron 67 productos en total, 33 papas, 4 productos a base de papa, 24 botanas de maíz y 6 botanas de trigo. Al examinarlos, se verificaron distintos aspectos. Se comprobó que la información en las etiquetas de los productos cumpliera con la norma oficial mexicana.
1: Además, para analizar el contenido dentro del empaque, se comprobó que todos los productos cumplieran con las cantidades declaradas de contenido neto, sodio y contenido energético.
2: También se analizó el aporte nutrimental, es decir, la cantidad de proteínas, grasas y carbohidratos, los principales componentes que aportan energía a nuestro cuerpo. Sin embargo, no hay que olvidar que es importantísimo mantener el equilibrio en su consumo.
1: ¿Cuáles fueron los resultados? Todos los productos cumplieron con el contenido neto declarado. Sin embargo, existen 7 productos que contienen más sodio del que declaran. 5 de la marca Great Value, los Sabritones Rodaca sabor sal y limón y los Totis Donitas chile y limón. Otro producto que no cumple con lo que declara es Bocados Bocachitos, ya que en su empaque indica que contiene queso, pero no es así.
2: Y hablando de veracidad, estos productos contienen más grasa de la que declaran. Las papas Great Value Jalapeño Crujientes, Sol Tubi Papa Adobadas, Totis Pops, Valley Foods Potato Chips Limón Crujiente, Totis Pops Corte Casero y las Valley Foods Potato Chips Rich Crujiente. También las frituras de trigo que excedieron la cantidad de grasas declaradas fueron Chicharrones de Fuego y Chicharrón sabor chile limón, ambos de la marca Great Value. Y en cuanto a las frituras de maíz que no cumplen son Bocados Bocachitos, Churritos Natural Sol, Doritos Nacho y los Takis chile limón.
1: Ahora pasamos a otro aspecto del estudio, la veracidad respecto a la cantidad de proteína declarada. Las siguientes papas fritas que contienen menos proteína de la que declaran, 2 de la marca Great Value, en sus sabores queso jalapeño y adobadas, Sol Tubi Papa Rifaditas y Totis Paps Corte Casero. En el caso de las frituras de maíz, frito sabor chile y limón, quesabritas, rancheritos original y tostitos. Y por último, las frituras de trigo, sabritones rodacas, sabor sal y limón y totis donitas limón y sal.
2: Lo mejor para consumir estos productos es seguir las siguientes recomendaciones. Aunque las botanas tienen una vida en anaquel bastante amplia, no te confíes. Verifica siempre que el empaque esté íntegro y que la fecha de caducidad esté vigente. Conserva el producto en su empaque original bien cerrado, a temperatura ambiente y lejos del calor o la luz solar directa.
1: La Organización Mundial de la Salud recomienda no exceder los 2.000 miligramos de sodio al día, lo que equivale a menos de 5 gramos de sal. Una sola bolsa de estas botanas puede cubrir más de la mitad de ese límite. ¿Te imaginas? Recuerda que el consumo frecuente de estos productos procesados contribuye al sobrepeso y la obesidad.
2: ¡Ojo! Si vives con hipertensión arterial, diabetes, sobrepeso u obesidad, lo mejor es evitar o limitar su consumo debido a su alto contenido de sodio y grasas saturadas. Disfrútalas de vez en cuando y compensa siempre con una dieta rica en vegetales y actividad física. Tu cuerpo agradece los buenos hábitos.
1: Mantener una alimentación moderada, adecuada y equilibrada es la clave para prevenir enfermedades como diabetes o las cardiopatías. Pequeños cambios en tu dieta diaria pueden marcar la diferencia.
3: Revista del consumidor.
1: El consumo responsable está presente en todas partes, hasta en la Copa Mundial de Fútbol 2026. Que por cierto, será la más grande de la historia. 48 selecciones, 104 partidos y 16 ciudades con sede en Canadá, México y Estados Unidos.
2: Así que, si vas a disfrutar del torneo en casa, prepárate con tiempo y que no te metan gol al presupuesto. Tu sala puede ser la mejor sede mundialista.
1: Para acompañar el juego, puedes preparar los alimentos u organizar una cooperación entre quienes te acompañen. Toma en cuenta que si prefieres comprar comida a domicilio, los precios suelen elevarse debido a la alta demanda y los tiempos de entrega podrían ser más largos de lo habitual.
2: Para que vayas haciendo cuentas, te armamos estas opciones de botanas calculadas para 12 personas. Si no quieres complicarte, una opción rápida es comprar jamón, salchichas y queso fresco. Necesitaremos 4 paquetes de jamón Virginia de pavo de 250 gramos, 2 paquetes de salchicha Frankfurt de pavo de medio kilo y 3 paquetes de queso fresco de 360 gramos. El costo aproximado por todo el paquete es de 390 pesos. ¡Ojo! Este es un precio promedio.
1: Otra opción es ofrecer fruta fresca y saludable. El melón, la sandía, la piña son las frutas de temporada. También puedes utilizar jícama, pepino y zanahoria con chile y limón, ya que son opciones nutritivas que no requieren una preparación compleja. Tomando en cuenta la fruta, el chile en polvo, el limón y la salsa picante, gastarías aproximadamente 395 pesos.
2: ¿Y por qué no unos tacos placeros? Esta opción es muy práctica y deliciosa. Decide qué ingredientes comprar, colócalos en la tortilla y listo. Si incluyes chicharrón seco, queso doble crema, tortillas, queso de puerco, aguacate, cebolla cambray, pápalo, nopales preparados y los ingredientes para el pico de gallo, podrías estar gastando aproximadamente 625 pesos para 12 personas.
1: Y que no falte la bebida. Con unos 92 pesos aproximadamente, puedes preparar 5 litros de agua fresca. Tienes 3 opciones: usar un cuarto de kilo de jamaica, 600 gramos de tamarindo o un kilo de limón. Eso sí, si le vas a poner azúcar, calcula unos 20 pesos más por kilo. Si decides incluir todas las opciones, el gasto total estimado será de poco más de 1,400 pesos. Recuerda que este monto es una referencia que varía según la marca y el lugar de compra. Y si piensas renovar tu pantalla por una mejor o de más pulgadas, consulta nuestro estudio de calidad de pantallas LED en la revista del consumidor de junio. Disfruta el mundial con un consumo responsable y considerando las siguientes recomendaciones.
2: Toma en cuenta la duración de los partidos. En la inauguración y en las fases finales, los partidos pueden extenderse más de lo habitual. Considera una duración aproximada de 4 horas.
1: Considera los gustos de todas y todos. Incluye opciones variadas de alimentos y bebidas.
2: No olvides la garantía. Si compras una pantalla, compara precios, sella la garantía y guarda el comprobante de compra.
1: Recuerda que el artículo 12 de la Ley Federal de Protección al Consumidor especifica que el proveedor tiene la obligación de entregar factura o comprobante.
2: En este mundial, sé una persona consumidora informada y responsable.
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0: Dinora, gracias.
1: Gracias, Monterrey, con su permiso.
0: Gracias, Dinora.
1: Con su permiso, gracias. Eso es costumbre, muchísimas gracias.
2: Gracias, con permiso.
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2: Familia, ¿cómo están? Bienvenidos y bienvenidas. Qué rico saludarles en esta mañana de sábado de la Toda M en pijamita. Hoy sí venimos contentos y felices, emocionados, porque mañana ya es el partido de México, pero hay que arrancar emocionados desde temprano, mi brody.
3: Yo traigo mis calzones tricolor para desearle suerte, para la suerte a la selección. Sí, cómo no. Creemos que vamos a ganar. Luego, con el cambio de horario que se dio ayer en la tarde, yo creo que sí vamos a ganar.
2: Yo digo que sí ganamos. Vamos a ver qué pasa. Vamos a ver. Y hay que disfrutar este fin de semana en compañía de la familia. Saludando a toda la gente que nos está sintonizando en diferentes partes del mundo a través de www.laq940.com.mx. Esto es A Toda M en pijama. ¿Qué van a desayunar? ¿Ya qué te trajiste de desayunar, Rodrigo?
3: Mira, huevito con salchicha y su salsita. ¿Tú?
2: Yo voy a hacerme un sandwichito. Un sándwich con verduras.
3: A sándwich.
2: Bienvenidos. Gracias por acompañarnos en este rico sábado 4 de julio.

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0: sabor! Oye, que suene la banda y que suene el norteño y que suenen todas las agrupaciones para hacer mucho ruido este fin de semana para apoyar a la selección mexicana.
1: ¡Que suene, que suene, que suene! Oigan, y pues ya estamos acá contentos y felices. ¿Qué es la botana ideal para mañana mientras estás viendo el partido? ¿Cuál va a ser la botana ideal?
0: Pues mira, puede ser, si eres muy fit, puedes agarrar y comprar pepinos, carnal. Los pelas, los rebanas y les pones este chilito.
1: ¡Uy, qué rico!
0: O jícamas, si eres muy fit. Si no, pues puedes comprarte los paquetes de papas que venden en el súper. Ahí pones en unos trastes tus paquetes de papas, palomitas.
1: Vamos dando recomendaciones ahorita,
0: vamos a dar, ¿no? Recomendaciones.
1: Por si no tenía usted idea de qué hacer.
0: Puedes poner cacahuates.
1: Porque va a ser al mediodía, téngalo en cuenta.
0: Recuerden.
1: Recuerde, va a ser al mediodía. Ahorita les vamos a dar más opciones de qué puede ser de botana,
0: y de, ¿no?, comida.
1: Y de comida. Pues
0: porque aparte también la comida también.
1: Pero ya con la ventaja de la botana es que ya van a quedar sin tanta hambre.
0: No, yo voy a preparar una comidita en mi casa.
1: Ya no das comida.
0: Voy a prender el asador.
1: Y vienen del almuerzo.
0: Que se prenda el bote. ¡Que se prenda el cerro!
1: ¡Venga!
0: Así arrancamos. Esto es A Toda M. Familia, vamos a la pausa y regresamos con más. Así es que no se vayan. Es sabadito 4 de julio.

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0: Gracias por estar con nosotros en esta mañanita. Todos los que nos están enviando mensajes a través de las redes sociales, a través del Instagram, a través del Facebook, en la Q México y a través de nuestras redes sociales personales. Las tuyas, Brody.
1: Está como arroba Brody Locutor.
0: Y las mías como arroba Zorro Fresa. Así me puedes encontrar en todas las redes, arroba Zorro Fresa. Y vamos a estar contestando los mensajitos que ustedes nos estén mandando con las recomendaciones de qué van a desayunar, cómo van a celebrar, si ya se ya lavaron la verde, la blanca o la negra, no sé cuál se vayan a poner mañana. Yo digo que todos de verde, ¿no?
1: Todos de verde para estar unificados y que se sienta esa fuerza de México.
0: Yo digo que hay que comprar esas crayolas para la cara, carnal. Así, claro. Verde, blanco y rojo.
1: O toda la cara.
0: Verde, blanco y rojo.
1: Verde, blanco y rojo. ¿Quién jala? Es que
0: voy a parecer payasito, carnal.
1: O como los toros Nesa, ¿te acuerdas que se pintaban el cabello? Puede ser así, verde, blanco y rojo.
0: Verde, blanco y rojo. Mejor una peluca.
1: También puede
0: ser. Te compras una peluca.
1: Una peluca de chinos.
0: Una película, te compras una película de chinos.
1: Te compras una película pirata.
0: Feliz sabadito, gracias por acompañarnos. Buena mañana, aquí les seguimos saludando en Atoba M.

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4: Esto es A Toda M en Pijama. Y atención para todos aquellos que andan bailando en diferentes partes de la República Mexicana. Para todos aquellos que están preparando la celebración, que están preparando el festejo, que están preparando cómo van a ver el juego, a todos los que se van a ir a las diferentes plazas, a los FanFest en diferentes partes de la República Mexicana, háganlo con mucha responsabilidad,
5: sí, con
4: por favor.
5: Llévense una bolsita para ir recogiendo
4: para
5: su
4: la baba.
5: Basura.
4: Una bolsita para la baba.
5: Y un pañuelo por las lágrimas, ya sea de la emoción o por cualquier cosa que llegue a pasar, ojalá y sea de emoción.
4: ¿En qué lugares, platíquenos de en qué lugares festejan? Por ejemplo, a Guadalajara se van a la Minerva.
5: Ajá.
4: Aquí en la Ciudad de México, Ángel de la Independencia,
5: Monterrey.
4: Glorieta de la Bandera, de San Jerónimo, Ciudad Neza, el del Coyote.
5: Iztapalapa se van a la Macroplaza.
4: Y así en muchísimos lugares. Platíquenos, mándenos mensaje de dónde van a estar ustedes viendo el partido. ¿O se van a quedar en casita? Yo la verdad me voy a quedar viéndolo en casita.
5: ¿Sí?
4: Sí,
5: ¿en casita?
4: Sí, claro, en casa. Ya después a lo mejor gritaría ahí afuera de la casa, en la avenida, no sé.
5: Yo me voy a ir al Palacio de Neza.
4: Ahí lo vas a ver.
5: Sí, allá, a ver quién le cae. Va a haber sonido y todo.
4: ¿Qué sonido va a estar?
5: Apenas andan checando, eso es sorpresa.
4: Ok. Feliz mañanita, buen provecho si andan desayunando. Aquí les seguimos saludando a Martín Campos, el Brody, Juan Carlos Chiñas, el Zorro Fresa.
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0: sabor salado, como dice Super Potro. Les mandamos saludazos hasta Iztapalapa, México.
1: Sabor sudado.
0: Para toda la gente que nos está acompañando también en Monterrey, Nuevo León. Hace rato estábamos hablando de los FanFest, donde festejan. En Monterrey festejan en Parque La Fundidora y en la Macroplaza también.
1: En la Macroplaza, ahí todos. Pero no hay así como una glorieta, ¿no?
0: Hay muchas glorietas,
1: carnal. Porque la Macroplaza se me hace como que está retirada, ¿no? De la del centro de la ciudad, ¿o no?
0: No, la Macroplaza está en el centro de Monterrey.
1: Ah, ok, ok.
0: Exactamente, en el centro de Monterrey.
1: No, pues sí estoy menso.
0: Sí, estás muy menso,
1: sí,
0: carnal.
1: Sí, sí.
0: Pero acuérdate que va a ser al mediodía, entonces, en la Macroplaza, si la banda se va a lanzar, el calorón va a estar buenísimo ahorita en verano.
1: ¡Qué calorón!
0: Recuerden que en verano ya vienen los días más calurosos del año.
1: La canícula.
0: La canícula, exactamente.
1: Entonces, váyanse protegidos.
0: Si se van a salir a algún lugar público, llévense una gorrita, llévense una sombrilla. Llévense algo para cubrirse del sol y de los rayos ultravioleta.
1: Sí, sí, sí. También este protector solar, échenselo.
0: Por
1: siempre
0: favor.
1: Hay que cuidar la piel.
0: Hay que cuidarse, hay
1: no,
0: que cuidarse.
1: No, porque no sea color cartón, diga, ah, ya, pues no pasa nada, no me quemo, ¿no? Sí, también.
0: No, sí te quemas. Sí. Vean al Brody, está bien quemado.
1: Ya,
0: por
1: redes
0: la sociedad.
1: Sociales, sí, ya.
0: A él sí la tiran hate en las redes sociales.
1: No queremos que se haga meme usted.
0: Por favor. Vamos a continuar con más música, pero antes vamos a una pausa y regresamos con más de A Toda M en pijama.

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0: Y para todos los que andan por allá por Durango, también les mandamos un abrazo muy especial con puro pasito duranguense.
1: ¡Venga, ese sabor! Para toda la banda que ya está conectada, ya nos están llegando mensajes y nos están mostrando que ya desde hoy traen la verde. Y yo digo que no se la pongan desde hoy.
0: No, está bien. No, pónganse la blanca. Hoy pónganse la blanca.
1: Sí, pónganse la negra. Blanca. Sí, mejor.
0: Pónganse la playera blanca o la playera negra, sí, para que mañana se pongan la verde.
1: Y huela bonito.
0: Por favor. Y por todos aquellos que van a hacer carnita asada, todos los que van a hacer taquitos, taquiza. Acá unos taquitos ¿Cómo se llaman los tacos de chicharrón? Placeros.
1: Placeros.
0: Unos taquitos placeros, así con piquito de gallo.
1: Salchipulpos.
0: No soy tan fan de los salchipulpos, pero soy
1: alitas.
0: Yo creo que sería más fan del taco placero.
1: Sí,
0: pico de gallo placero con chicharroncito.
1: O unas quesadillas de sesos y de carnita.
0: O unas tostaditas de queso. Las pones ahí en el asador, así pones las tortillas y les pones el queso encima y dejas que se duren.
1: Tlacoyitos.
0: ¡Qué delicia!
1: ¡Vámonos!
0: ¡Buen provecho a todos los que ya están almorzando, desayunando! Les mandamos un abrazo muy especial. Platíquenos, ¿dónde van a ver el partido? ¿Dónde van a ver a la selección mexicana? ¿Dónde la van a apoyar? ¿Y qué van a comer? Denos recomendaciones. Nosotros íbamos a dar algunas recomendaciones. ¿Qué es lo que podemos preparar?
1: Exacto.
0: A ver, ¿tú qué vas a preparar en tu casa, Brody?
1: Mi casa vamos
0: ¿Tú vas a preparar algo en tu casa o no, te vas a ir a verlo a la calle?
1: Íbamos a preparar carne asada, pero de última hora dijimos, no, como es más temprano, vámonos al palacio.
0: Ok.
1: Entonces nos vamos a ir al palacio con botana. O sea, vamos a llevar papitas, cacahuatitos.
0: No, no te dejan pasar, carnal. La tienes que comprar ahí.
1: No.
0: Así es que bueno,
1: agüita.
0: Pero recuerden, cúbranse del sol, va a ser a mediodía, cúbranse del sol,
1: favor.
0: Gorrita, hidrátense bien, tomen mucha agua para que no se me vayan a deshidratar, porque luego en la calle uno, y al rato vamos a encontrar mucha gente deshidratada.
1: Desmayados, ahí,
0: tranquilos,
1: no,
0: por favor. Vamos a ir a una pausa. Regresamos bien, vamos a música.
1: Vamos a música.
0: Música.

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0: 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Aquí comenzamos la cueva del rock and roll. Yo soy. Oigan, un saludazo muy especial para todos los futboleros apasionados. Oigan, he visto varias historias de Gilberto Mora. De cuando iba en la secundaria, de cuando iba en la preparatoria, de cuando estaba muy chavito.
3: Está muy buena.
0: Hay unos videos que publicaron, no sé quién los habrá publicado, pero alguien que los traía a la Ciudad de México cuando estaban más chiquitos.
3: Ah, sí.
0: Al mundial, a la selección, que les preguntan, ¿a dónde van? No, pues que vamos a la selección. Y desde ese entonces, pues ya el Gilberto Mora echándole trancazos a la pasión por el fútbol.
3: No manches, ¿y quién lo hubiera dicho, no? Sí. También pasó por varios equipos, pasó por el Cruz Azul en algún momento cuando tenía como unos 9, 10 años en las fuerzas básicas. ¿Quién diría que iba a llegar tan lejos este muchacho?
0: El Piojo Alvarado, también he visto historias del Piojo Alvarado, de cuando empezó en fuerzas básicas, de jugó para el Necaxa, después jugó, me parece que para Puebla. Me parece que también jugó para Puebla hasta que llegó a las Chivas Rayadas del Guadalajara.
3: Y de las Chivas
0: Cruz Azul,
3: pasó por el Cruz
0: creo
3: Azul.
0: Que también pasó
3: antes
0: de llegar a Chivas. Primero pasó por Cruz Azul.
3: Pasó por Cruz Azul, ahí fue donde se consolidó, fue campeón con Cruz Azul.
0: Sí, exacto. Y después se fue a Chivas.
3: Exacto.
0: La verdad que qué increíble las historias de todos los jugadores que están en la selección mexicana. El buen Quiñones, Julián Quiñones, que también tiene una historia donde... En su natal Colombia, pues no tenían los recursos necesarios para poder jugar fútbol.
3: Poder jugar y viene desde abajo y le ha sufrido bien cañón y esto lo ha formado y sigue él teniendo esa fortaleza mental.
0: Y déjame decirte que no importa que no hayas nacido en México, Julián, ya te adoptamos, eres mexicano,
3: claro.
0: Te queremos, te apreciamos y te admiramos.
3: Desde aquí, de Pal Real, ya tú eres
0: mexicano.
3: Más mexicano que el guacamole.
0: Exactamente.

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0: Continuamos en esta mañana, pues ya la emoción se siente en las calles, ya en todos lados. Están vendiendo, ahorita venía temprano, ya estaban vendiendo banderas de México.
1: Ya, desde temprano.
0: Y trompetas, no manches, ya. Y me compré una, no resistí y ya traigo una en el
1: Qué bueno, carro, yo también ya compré mi bandera. Yo compré mi bandera la vez pasada que fuimos al Ángel de la Independencia. Ahí compré mi bandera de México para ondearla mañana, para estar echando grito, para estar echando trompetazos y gritarle ¡Viva México!
0: Usted también tiene que apoyar con todo el día de mañana. Y nada de que si nos anotan gol ya empiecen, ¡uy, no! Siempre es lo mismo. No, no, no. Hay que
1: seguir apoyando. Hasta los 90 minutos.
0: Exacto.
1: Hasta que acabe el partido.
0: Esto ya no cuando se acaba acabe.
1: Y si no nos va bien cuando acabe, pues ya lloramos.
0: Sí, sí, sí.
1: Pero mientras, apoyemos.
0: Hay que apoyar a la selección.
1: Y recuerda que aquí en la Q vamos a tener también la transmisión del partido.
0: Sí, aquí hay que sintonizarla. Mañana, ¿a partir de qué hora más o menos? ¿Desde las 11?
1: 11 y media.
0: 11:30. Acá bien pendientes. Aquí lo vamos a tener en vivo y en exclusiva.
1: Aquí, si usted no lo puede ver en la televisión, si no va a ir a algún lugar, si va a andar en el trayecto a algún lugar, en la Q nos puede escuchar a partir de las 11:30 de la mañana. Ahí vamos a tener la transmisión del partido.
0: En vivo y en directo. A donde vaya, llévese a la Q.

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0: Muchas gracias por seguir con nosotros en esta rica mañana. Aquí en A Toda M en pijama. Hoy sí que andamos en pijama. Y hoy me puse la pijama de la selección mexicana.
1: Sí, la verde, traes la verde. Carnal, yo no pude porque yo nada más tengo una pijama.
0: Pareces con esa pijama pistachón zigzag, carnal.
1: Es la única que tengo y es la única que encontré.
0: Está bien.
1: Y me iba a traer la playera, pero no, yo sí solo tengo una también.
0: Yo también solamente tengo una.
1: Y luego entonces, es la blanca.
0: Entonces yo tengo la verde.
1: Se me ensucia bien rápido.
0: No, yo la verdad, apenas va a ser mi segunda apuesta. No la he lavado y creo que no huele tan feo. Así es que me la voy a poner así mañana. Vamos a continuar con más aquí en A Toda M. Les saludamos Martín Campos, el Brody, y Juan Carlos Chiñas, el Zorro Presa.

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1: ¡Qué sabor! ¡Saborcito rico! En esta mañana ya desayunaron, ¿verdad? Ya me imagino que ya ahora sí se echaron unos huevitos revueltos con jamón, frijolitos, unas tortillitas recalentadas, esas que quedaron. Fíjate que yo soy de fan. A mí me gusta comprar las tortillas de la tortillería, pero esas tortillas te las tienes que comer
2: en ese momento.
1: Sí, sí, sí. Si las guardas completamente la tarde, noche, ya están duras. Si las guardas un día después, ya valió. Las puedes ocupar para hacer unos chilaquilitos después.
2: O recalentarlas.
1: Ya no es tan fácil, ya se hacen más duritas cuando las recalientas.
2: Por el tipo de masa, ¿verdad?
1: Que ya... Yo creo que sí. No sé qué les pongan a las tortillas que venden en el súper. Que te duran un poquito más, que vienen en bolsita. Uh-huh. Y esas las recalientas. Y a lo mejor creo que no están tan cocidas, porque como que se terminan de cocer cuando tú las calientas.
2: Cuando las calientas. Ah, entonces esa sí es buena opción.
1: Puede ser. A mí me gustan mucho y me gusta el sabor de esas tortillas. Me encantan las de la tortillería. Me fascinan. Yo prefiero tortillas de tortillería.
2: Ajá.
1: Pero lo que no me gusta, o sea, cuando voy a comprar tortillas de tortillería, me da pena pedir 2 pesos de tortillas porque son lo que me como.
2: Sí. Sí.
1: Pero véndame 2 pesos de tortilla.
2: Sí, sí, sí. O mejor pídele a alguien de los que ya compraron. Oye, anda, me regala 2 tortillas.
1: No me regala 2 tortillas. Me da pena. Entonces, mejor cuando ya va más familia a la casa y todo ese rollo, pues sí, ya compro de la tortillería.
2: O cómprate masa y las echas a mano.
1: Exacto. A ti que te gusta la masa, bro.
2: Una memela.
1: Vamos a continuar con más de A Toda M. Buenos días.

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0: Oiga, pues seguimos aquí en A Toda M en pijama. Muy contentos, muy emocionados. Mañana también es un buen pretexto para que se reúna la familia, ¿no? Que digas, oye, yo voy a poner mi pantalla, vénganse para acá, para la casa.
1: Claro.
0: O, oye, podemos ir mañana, pero sí avisen, porque luego llegan sin avisar y no está chido.
1: Sí, también está bien llegar sin avisar.
0: Llegas con las manos en la masa.
1: Mira, llegas sin avisar, pero llega con algo, con los refrescos, con las papas.
0: Pero sí avisa porque
1: con una botana.
0: Que los de la casa digan, no hay que bañarnos, hay que ver el partido acostado.
1: En pijama.
0: Empiernados.
1: En pijama.
0: Y que llegas y todavía hasta van a oler a cama, pues no va a estar.
1: Qué rico.
0: Se van a sentir incómodos. Pero los que llegan de visita.
1: Sí, claro, sí. Por supuesto. Oigan, bueno, sí, avisen, por favor. Si van a caerle a la casa de alguien, avisen. Ahí le manden un mensajito. ¿Qué onda? ¿Qué? ¿Vemos el partido juntos?
0: Y si llevan niños, amárrenlos para que no estén interrumpiendo el partido, por favor.
1: No, Brody, no hagas esos comentarios, por favor.
0: No, ¿cómo no?
1: Te van a punar, Brody.
0: No, pero pues si saben que tienen tremendo.
1: Si llevan niños, rénteles un brincolín.
0: Sí.
1: Para que estén ahí en el brincolín.
0: ¿Y quién los va a cuidar?
1: Ellos solitos que se cuiden.
0: Bueno, está bien.
1: Esto es A Toda M.

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0: Se acabó, sí, se acabó el programa a toda M. Muchas gracias. Como ya, siempre, es un placer. Barbacoa. Ya, se acabó. Nos vamos a la barbacoa. Mañana recuerden que a las 11:30 de la mañana, a partir de las 11:30 de la mañana, ya tendremos la transmisión del partido de la selección mexicana.
1: No se la pueden perder. ¡México! ¡México! ¡México! ¡México!
0: Mañana dominguito por acá los esperamos. Y si lo va a ver en casita, digo, si usted no lo va a ver en casa, si va a andar circulando, va a andar trabajando, va a andar en el coche, va a andar viajando a algún lugar, sintonice la Q940.
1: Sí, sintonícela.
0: Si lo puede ver en casa, en una pantallita con la familia, pues qué mejor, ¿no?
1: Qué mejor, pero pues sabemos que mucha banda escucha la Q porque no hay pantallas ahí en su lugar de trabajo. Y aparte en el celular no se puede ver.
0: Exacto.
1: No puedes ver ninguna transmisión.
0: Pero puedes escucharlo aquí a través de la Q. Allí nos vas a poder escuchar a partir de las 11:30 de la mañana.
1: No ande descargando aplicaciones de dudosa procedencia, mejor.
0: Porque luego se descomponen sus teléfonos celulares y sus computadoras.
1: Váyase a la segura, escuchando la
0: no
1: Q.
0: No compre servicios de internet pirata.
1: No, para nada.
0: Muchas gracias, familia. Nos escuchamos próximo lunes. A las 6 de la mañana en A Toda M. Aquí les saludó Martín Campos, el Brody.
1: Y Juan Carlos Chiñas, el Zorro Fresa.
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6: Hola, hola, ya estamos aquí, bienvenidos. Un placer saludarles a través de la Q940 en la proyección de los inmortales de la Q. Es sabadito, es 4 de julio del 2026. Saludos cordiales a toda la gente que el día de hoy se encuentra de pláceme celebrando su onomástico o celebrando algo especial. ¿Cómo no? De parte de Óscar González, mi querido Ganso, ¿cómo estás hoy? Como siempre, muy bien, rozagante, feliz, en el preludio de ese gran compromiso que tiene nuestro seleccionado nacional ante Inglaterra mañana, aquí cerquitita, en el Coloso de Santa Úrsula. Sí, ganamos, vamos a celebrar. Si no, pues no nos vamos a morir por ello, hombre. Digo, hay que ser triunfalistas, pero no exagerados. Hay que medir fuerzas. Es cierto, nuestra selección está jugando muy bien, pero Inglaterra no va a venir cruzado de brazos. Amigos, gracias. Soy Constanzo Campini de Los Ocampo y deseo para todos vida y salud. Lo demás con facilidad lo van a conseguir. Estamos arrancando Los Inmortales de la Q.

queridos amigos, un placer saludarles a través de la programación de Los Inmortales de la Q. Estamos enviando saludos a mis amigos de San Luis Potosí, cómo no, amigos de Querétaro, amigos de Guanajuato, de Puebla, de Tlaxcala, de Morelos, de Guerrero, de Chiapas, de Oaxaca. Y si hablo de Oaxaca, amigos allá en Tlahuitoltepec, allá donde nos escucha Tony González Solís. Bueno, pues para toda la familia González Vázquez, para él y para Tonatiuh y para su esposa Mari Carmen, un saludo muy especial. Gracias por estar con nosotros hoy, disfrutando de la programación de Los Inmortales de la Q.

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0: De las canciones bellas, esta de Piero José, la voz de Vicente Fernández, nada más a background. Hoy para Javier, para Reina y Mine, en la tienda Ale, cómo no, con mucho gusto, amigos de Coyoacán, para Rafa y toda la familia, para Rafa y para Chayito, para Rey y Chivis, cómo no, para José y Lucy, con mucho gusto, Alex y Dorita y toda la gente bonita que como Isa Zúñiga en Milpalta nos está sintonizando. Amigos, muchas gracias, vamos a ir al corte y regresar enseguida con más música, ya saben, aquí en Los Inmortales de la Q. No se me vayan, no se me vayan, porque regresamos con más música, la que ustedes prefieren en esta su estación favorita,
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19: A mis buenos amigos de Los Hornos, allá en Valle de Vázquez, en Tlaquiltenango, Morelos, Arturo Tapia y familia. Cómo no, con mucho gusto para Analí Rivera en Ecatepec de Morelos, para Armando en la capital mundial de la asesina en Yecapixtla, Morelos, Fernando Gómez, para ti en Progreso, Morelos, cómo no, con mucho gusto para Fernando en su juguería, la juguería Ale, que es de él y de su esposa Alejandra Flores Uriostegui. Saludos, cómo no, con mucho gusto a quienes andan de viaje, a la señora Marta, a mi amigo Yo Luis, andan por las Europas, a José Nájera, cómo no, con mucho gusto a José Nájera, a Carito y a toda la gente en San Diego, California. Tenemos lo mejor de la música para ustedes a través de Los Inmortales de la Q.

0: Y en este sabadito un saludo para mis amigos en Taxco, Guerrero, muy cerquita justo de el lugar donde nació el poeta de la canción Joan Sebastián, ahí en Juliantla. Un saludo para todos ustedes, mis queridos amigos en Pilcaya, que también es un municipio vecino, justo también donde se encuentran enclavadas las hermosas grutas de Cacahuamilpa en Guerrero. Bueno, desde ahí que parte el Triángulo del Sol, estamos haciéndoles llegar nuestro mejor deseo a través de este gran programa. El Ganso González, mi querido Oscar, ha estado en los controles. Yo soy Constanzo Campini de Los Ocampo y deseo para todos vida y salud. Lo demás con facilidad lo van a conseguir. No se nos vayan. Mañana estaremos en punto de las 10 en una emisión más de Los Inmortales de...
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0: Ese error es cosa de ayer.
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0: ¡Voy! Ah, ¿eres tú? ¿Qué es lo que quieres?
1: Es que hace unos días me decías que me amabas.
0: Por favor, no seas ridículo. ¿Cómo crees que yo te pueda querer? Ubícate, estaba jugando.
1: ¿Entonces?
0: Entonces nada. Por favor, ya no me molestes. ¿Ok? Bye.

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